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1: Seis.

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1: Seis diez.

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1: 6:32.
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0: 6:41.

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1: Seis cincuenta y dos.

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2: 6:57.
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2: Muy buenas tardes, noches, ¿cómo están? Un placer saludarlos. Son en este momento, ¿qué hora, mi querida? A 7:06, estamos a 26 de junio. Oye, ¿en qué momento el Mundial avanza y avanza? Y bueno, pues las probabilidades de enfrentarnos contra Ecuador, tengo entendido que son bastantes. Dios nos guarde en la mera hora y ojalá que nos vaya muy bien el próximo martes. La verdad que hay que apoyar muchísimo a la selección. Hoy tenemos un pedazo de programa para todos ustedes con mucho cariño, con mucho amor, con mucho esmero. Mi querida Frida del Valle está ya lista produciendo este programa. ¿Cómo estás, Fridita? Soy Paulo Ibarra. Estaremos el día de hoy. Bueno, está Ani Medina con nosotros en escena con Ani Medina. Vamos a hablar de la serenata más vista en pantallas de toda la historia, algunas exposiciones y, bueno, temas interesantes que mi querida Ani nos trae para todos esta noche. ¿Y qué otra cosa les iba a mencionar? Híjole, datos mundialeros verdaderamente increíbles. Traemos un temazo icónico también inolvidable. Voy a ponerle mute a mi teléfono porque no deja de sonar, pero ahorita lo atendemos. Y también quiero atender sus mensajes a través del 333-8080-987. Soy Paulo Ibarra, bienvenidos aquí a su casa, Globo 98.7, donde hay éxitos todo el día.

0: creemos que tienen siglos de historia y resulta que algunas nacieron apenas ayer. Y ahorita les explico por qué. Seguramente ya vieron a miles de aficionados noruegos sentarse y empezar a remar al mismo tiempo en las tribunas. El famosísimo Viking Row. Ahí está. Es impresionante, ¿no? El famoso Viking Row. Ahí estaba Annie Medina, justamente con toda la multitud, con los noruegos, remándole, remándole y remándole. Bueno, muchos piensan que es una tradición heredada de los antiguos vikingos. Todo comenzó con un maestro de primaria noruego llamado, voy a tratar de pronunciarlo bien, me la pasé toda la noche practicando, Ole Fleistad. Se escribe Ole Freistad, pero es Ole Fleistad, Fleistad, así. El integrante del grupo oficial de aficionados de Noruega, Oye Budget. En 2025, él, de 39 años, tuvo una idea, quería crear una forma como diferente de apoyar a su selección. Se inspiró, claro, en los antiguos barcos vikingos, donde todos los remeros tenían que mover los remos exactamente al mismo ritmo para avanzar. Increíble. Así nació el Viking Row. Todos se sientan, simulan remar y gritan, row. ¿Cómo? Eso, que en noruego significa literalmente remen, remen. Ahora, no hay que confundirlo con el famoso Viking Club de Islandia. Ese nació en la Eurocopa el 2016, ahí los aficionados permanecen de pie, que también es impresionante, levantan los brazos masivamente, imagínate, y aplauden lentamente mientras todo el estadio grita, algo parecido, pero ellos gritan ¡uh! Pero con más fuerza y con más presencia y con una multitud. ¿Ok? Bueno, es decir, vamos al Viking Clap, es un grito de guerra. Pero el Viking Row, representa a un barco avanzando gracias al esfuerzo de todos. Y la historia tuvo un final perfecto después de que Noruega derrotó a Senegal en este mundial. Erling Haaland, ¿sí está guapo? Ah, no. Oh, ok, no. Martin Hodegaard, guapo. Feo no, es tu línea. Mía no tanto, pero de alguna forma. Y todos los compañeros se sentaron sobre la cancha para remar junto a su afición. Fue increíble. En ese instante dejó de ser pues una simple celebración, se convirtió en un símbolo de todo un país. Y creo que ya se adoptó en México ahora. Pero con barquitos de Xochimilco. Eso va a estar más padre todavía. Bueno, las grandes tradiciones no siempre vienen del pasado. A veces nacen de una sola idea y de una persona común que ahora sí terminó ya haciendo historia. Hay música, gracias por estar con nosotros. Mi querida Frida Medina está controlando el globo terráqueo. Soy Paulo Ibarra, gracias por estar con nosotros aquí en su casa en Globo 98.7, donde hay éxitos todo el día.
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Me nació volver a sacar tarjeta roja y dos veces, aunque ya la habíamos sacado dos veces esta semana. Hoy volvemos a sacar dos tarjetas rojas. La primera, igual, no va dirigida a un partido ni a una persona, va dirigida a una prioridad. Que bueno, finalmente las prioridades son muchas veces elección de las personas también. Porque, bueno, la atención pública dice mucho de un país, nos muestra que... Pues nos muestra que hay temas más importantes que otros y hay otros temas que permanecen en la sombra. Por eso no pude evitar hacerme esta pregunta. En un país donde miles de familias siguen buscando a un hijo, a una hija, a un padre o a una madre desaparecidos, ¿qué mensaje estamos enviando cuando un tema anecdótico termina ocupando el centro de la conversación nacional? No hablo del pato. O sea, Merlín no eligió convertirse en noticia. Hablo de aquello a lo que decidimos dedicar tiempo, espacio y atención, porque mientras una historia se vuelve viral, hay familias que pues llevan años esperando algo mucho más importante, ser escuchadas. Por eso, esta primer tarjeta roja es para cualquier autoridad que consciente o inconscientemente permita que el dolor de tantas víctimas deje de ocupar el lugar que merece y lo ocupe un pato. Tarjeta roja, pero ahorita, en este momento, ya, como vas, fuera de aquí, en este momento. Sí, adiós, que te vaya muy bien. De hecho, sí, el pato no tiene la culpa. Y yo creo que la segunda es para nosotros mismos. Lo digo con todo respeto y toda humildad y madurez, porque vivimos en una época en la que todo puede convertirse en espectáculo, todo puede transformarse en contenido, todo puede generar reproducciones, fama o dinero. Y entonces... yo creo que sí vale la pena que nos preguntemos, ¿seguimos viendo a los animales como seres vivos o empezamos a convertirlos en herramientas de exposición o de explotación? No puedo afirmar que exista maltrato contra Merlín, porque se ve que le dan besos y lo quieren mucho, pero bueno, ya le entregaron el INPI ya le entregó su registro de marca. Tarda como 6 meses, más o menos, en que te entreguen un permiso de esa naturaleza. Fue rapidísimo, está bien, qué bueno. Bueno, tampoco tengo elementos... volviendo al maltrato animal para decir, están maltratando a Merlín. Pero sí creo que, yo creo que ningún animal debería cargar con responsabilidades que pertenecen a los seres humanos, ni con campañas, ni con intereses, ni con expectativas que nunca eligió. Cuando resulta que en la mañanera Merlín le soltó un picotazo a Claudia, no sé si lo vieron. Bueno, pues quizá Merlín simplemente hizo lo único que podía hacer, recordarnos que él no es un personaje, no es un símbolo, no es una estrategia, él no es el que está distrayendo la atención de todos los problemas que deben de tener nuestra atención, él es un animalito, es un patito, pero por algo le han de haber dado el picotazo a Claudita, con todo respeto a Claudia, igualado, sí, Claudia, le puedo decir Claudia porque es Claudia, mi presidenta, sí, y bueno, quizá ese picotazo no iba dirigido a una persona, quizá era un recordatorio para todos, que mientras seguimos pendientes de lo que se vuelve viral, corremos el riesgo de dejar de mirar aquello que realmente debería importarnos. Entiendo que Claudia, la presidenta, se ha juntado como en lo privado con la gente que está desesperada, está sufriendo por sus familiares desaparecidos, pero pues yo en las conferencias de prensa no veo que le presten mucha atención a eso, le prestan más atención a un pato. También tarjetita roja, si eres tan amable, mi querida Frida. Que les vaya bien. ¿Otra vez? ¿Dos veces? ¿No han entendido? ¡Sáquese por allá! ¡Adiós! Vamos a música. Estás en Globo. No, tú no te vayas, Ani. 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
1: Éxitos todo el día. ¿7:45?

0: cena con Ani Medina esta noche. Sí, estoy subiendo bien el volumen, ¿verdad? Porque ayer dejé sordo a Mateo. Ayer estaba Mateo con nosotros, un gran amigo que le mandamos un abrazo aquí en cabina. Entonces, para explicarle a la gente, chiste local, digo, no es ningún chiste, pero estaba él conectado con sus audífonos, yo con los míos. Pero yo le estaba subiendo a los audífonos de Mateo y lo dejé sordo.
1: Pobrecito.
0: Porque yo subí el mío. Yo subí el mío y pues no sirve, ¿o qué? Pues le estaba subiendo al mío.
1: Y Mateo, hola.
0: Lo dejé sordo. Me volteaba a ver como diciendo, ¿qué estás haciendo, pedazo de imbécil? Es increíble presentar esta noche en escena con Ani Medina. Un aplauso para ella, por favor, después de tantos años que nos abandonó.
1: ¿Cómo años?
0: Después de andar ahí deambulando por el mundo.
1: Por el
0: ya
1: mundo.
0: Está con nosotros.
1: Ahora por el mundo no, por Saludame. La ciudad.
0: ¿Cómo estás?
1: Muy bien.
0: Qué gusto saludarte.
1: Ya me escuchaste, ¿no?
0: Bienvenida. Otra vez, pues es que vives en la fiesta, criatura.
1: Es que sí.
0: O sea, tienes ya que empezar a controlar tus... Por favor.
1: Sí, ya.
0: Contrólate.
1: Ya, por favor, enciérrenme.
0: ¿Cómo estás, Ani?
1: Muy bien.
0: Qué
1: feliz.
0: Padre.
1: Contenta, cansada.
0: Me imagino. El tema de hoy, la serenata más vista en las pantallas, exposiciones y mucho más es el tema de hoy.
1: Así es. Quiero empezar hablando, ya comentábamos antes de entrar al aire... La famosa serenata más grande del mundo, pero yo la llamaría la serenata en pantallas más grande del mundo.
0: Claro.
1: Obviamente yo estuve ahí, yo le di el ojo a Paulo ahí para que pudiera dar mis puntos de vista. Digo, no es queja, la verdad, mis respetos a Alejandro Fernández, un artista hecho y derecho. La verdad. Y en compañía de sus grandes invitados, Camila Fernández, que también adoro demasiado a esa mujer como canta.
0: Qué lindo habló, ¿no?
1: Se expresó tan bonito de su papá que hasta ella misma se provocó lágrimas.
0: Habló desde el corazón.
1: Yo creo que es una emoción, bueno, quisiera yo pensar, quisiera yo imaginar, pero la puedo entender. Creo que presentar a tu papá.
0: Wow.
1: Ha de ser una cosa increíble, y más porque la gente iba a verlo a él.
0: A mi viejo.
1: Dijo. A mi viejo.
0: A mi viejo.
1: Y yo pensé que iba a decir a mi viejo, a mi abuelo, pero no. Ella dijo a mi viejo, mi padre. Y yo, ay, lloremos estuvo, todos juntos.
0: Estuvo muy bonito.
1: Pero bueno.
0: En pantalla lo viste, pero muy
1: en
0: bonito.
1: En pantalla lo vi, así es. Ese es el punto importante que yo quiero tocar.
0: Pero
1: en...
0: se veía bonito, ¿no? La pantalla.
1: Se veía bonita, no digo que no. Digo, lo que yo pude disfrutar un poco... fue la comodidad, entre comillas. Porque no me quiero ni imaginar lo que sufrieron todas las personas que estuvieron de... ahora sí que cerquita del escenario. Porque yo digo, este concierto ni siquiera fue en la Minerva. O sea, fue como a 7, 8 cuadras de la Minerva.
0: Creo que fue igual que Maná, ¿no?
1: Sí.
0: ¿Tengo entendido?
1: El ahora sí que la logística
0: fue la misma,
1: la mismita, pero... pues, ¿por qué concierto en la Minerva? Dime sí. Tú por qué.
0: ¿Puedo decir algo?
1: Dilo.
0: ¿Me das permiso?
1: Te doy toda la autorización.
0: Fíjate que si vas a hacer un concierto, y lo digo con todo respeto, pues, como tú dices, hazlo en la Minerva, tal cual, tal sí. Cual. Trépate un escenario 360 que cubras el oriente, el poniente, norte y sur de la ciudad.
1: Ay, sí, cállame la boca.
0: Igual,
1: con supuesto.
0: Hay tecnología, digo, si hay billete para hacer un evento, dale por ahí.
1: Sí.
0: Y el artista puede estar girando para
1: claro.
0: Toda la gente. Y pones pantallas
1: alrededor,
0: más allá y allende las fronteras, ¿no?
1: Así
0: o
1: es.
0: En mi caso, me fui a ver un concierto de Alejandro Fernández a mi casa, a tu casa.
1: Gracias.
0: Para estar más a gusto, porque ver a Alejandro en una pantalla, qué padre, récord de audiencia, 200,000 personas, me parece extraordinario y de verdad muchas felicidades.
1: Pause. Números finales: 270,000 personas.
0: Okay. Está bien, récord de audiencia, pero...
1: ¿A qué costo, Paulo?
0: Pero ¿a qué costo? Y sobre todo, bueno, creo yo que merecemos un poco más de respeto y tener como espectáculos, no digo que no haya sido un espectáculo de calidad, lo fue.
1: Lo fue claramente.
0: Pensando más en la gente, creo que lejos de batir récords de audiencia de... Creo que lo hubieran hecho todavía más si hacen un 360.
1: Un 360, claro, o sea, se aprecia, yo lo disfruté mucho, yo fui con mi mamá y con
0: la pantalla
1: amigas.
0: La disfrutaste.
1: Bueno, ahí te va. Los que estábamos atrás también disfrutamos un poquito de Alejandro porque frente a la pantalla que estaba al terminar Avenida Vallarta, ya entrando a la Minerva, enfrentito había una pantalla... donde yo decidí ver ahí el concierto, dije, esta pantalla me gusta, aquí okay. Quepo, aquí me voy a poner. Y sin querer, Alejandro salió cantando frente a esa pantalla. O sea, él sí trató de de darle un show lo más que pudo a la gente.
0: A todas las pantallas.
1: Yo creo que él hubiera hecho más si la logística de ese escenario hubiera sido distinta. O sea, digo, si él tenía toda la intención de que él fuera visto por todos los tapatíos, porque eso quiso. Yo me imagino que él dijo, a mí ponme un escenario aquí porque quiero que los de hasta atrás me vean. O sea, yo me lo imagino así como de, oye, ¿qué te pasa? ¿Cómo vas a meter en el fondo de una calle y toda mi audiencia en la Minerva?
0: Sí, es raro.
1: Ese es mi punto.
0: Es raro y yo vi que estaban muy felices porque rompieron, batieron récord, pero es cantidad y no calidad. Ojo ahí, y creo yo que se está apostando muy padre por el entretenimiento. Se ha hecho un buen trabajo en ese rubro. Pablo Lemus es un tipo que le encanta el arte, la cultura. Le mando un abrazo. Me cae muy bien, pero sí creo que, pues, Pablo, hay que usar
1: esto de experiencia, sí. Creo yo. Digo,
0: ¿el audio cómo estuvo? La pantalla padrísima, ¿no? La pantalla estuvo padrísima.
1: No me quejo. Muy bueno. Ajá. El show de fuegos artificiales, muy bonito.
0: ¿Lo viste por pantallas también el show de fuegos? Sí, ese sí lo pudiste ver.
1: Okay. Del Hotel Fiesta Americana.
0: Oh, bueno.
1: Mínimo, no, nadie se expuso a fuego, claro. Cerquita de la Minerva.
0: Sí.
1: Confeti, muy bonito, muy padre. La presencia de Alfredito, de Julián, de Camila, sí. De Alex.
0: De Alex, o sea, claro.
1: Alex es un tipazo, sí. Y aparte, un tipazo tú.
0: ¿Qué te gusta?
1: Sí,
0: se te hace bonito. Está guapo,
1: está,
0: sí.
1: Está guapo. Y canta.
0: Sí, yo como hombre lo digo.
1: Canta
0: igualito.
1: Soy
0: muy hombre. Está guapo.
1: Hay que admitir, como dijimos, hay que admitir cuando alguien es guapo.
0: Oye, los hombres podemos hacerlo. Denos libertad, por favor.
1: No juzgues.
0: No, yo no puedo decir porque soy hombre. A ver. Está guapo. Sí, está guapo. Y yo lo he tenido así, frente a frente.
1: Sí, digo, y yo, pues, sí, estas cosas lo hacen padre.
0: Me ha puesto un poco... nervioso.
1: No te pongas nervioso, ojalá estuviera aquí. ¿Cuándo le invitas?
0: No, nervioso.
1: Por favor.
0: Las señales.
1: Pero sí, esas cositas que creo yo que le dan el clic número uno al concierto, o sea, de...
0: ¿El audio? Te pregunté sobre...
1: Bueno,
0: audio.
1: Sí, bien, el audio bien.
0: Yo vi como que se quejaban del audio, estaba muy lejos, ¿no?
1: Si tú estabas enfrente
0: en
1: de una pantalla...
0: En las pantallas no había audio, sí.
1: Sí había.
0: Ah, mira.
1: Pero si tú estabas enfrente de la pantalla, se escuchaba.
0: Oye, pantallas con audio.
1: Tecnología moderna.
0: Oye, bien.
1: De otro planeta.
0: Bien.
1: Pero ahí te va.
0: Ajá.
1: Creo que la gente también tiene mucha culpa porque yo sí tengo queja de todos los asistentes. Yo iba en mi plan, pues, con mi mamá, amigos, sí, nos emocionamos, gritamos, festejamos, viva México, shalala, shalala. Pero el tema de la basura, Paulo, o sea,
0: sí,
1: no puedo explicarte.
0: Mira, tú te llevas,
1: ¿sabes,
0: tu bolsita?
1: ¿Cuántas toneladas de basura sacaron en la mañana de la Minerva?
0: 6.
1: 52 toneladas de basura.
0: 6, dije.
1: Ay,
0: 6, qué ternura, soy
1: pobrecito.
0: Un tierno, dímelo.
1: Ay, Paulito,
0: chiquillo.
1: Cosita.
0: Ternurita.
1: 52 toneladas de basura, y esas no las hizo Alejandro.
0: Soy ingenuo, ¿estás de acuerdo? No he vivido, 6 toneladas.
1: Se ve que no sales.
0: Criatura.
1: Se ve que no sales.
0: Yo estaba viendo ayer a YouTube, Alejandro, mi pantalla personal.
1: Qué padre, yo.
0: Padrísimo.
1: Y yo ahí sufriendo.
0: Oye, bueno, pues ahorita nos sigues platicando. O sea, te voy a hacer un comentario súper chavorruco.
1: Hay que cerrar el tema del concierto.
0: Apantallante.
1: Literal.
0: Apantallante.
1: Apantallante.
0: ¿Verdad?
1: Totalmente.
0: Se me hace muy chavorruca. Oye, más chavorruca,
1: Ups.
0: Apantallante. Toneladas de apantallamiento.
1: Felicidades, Alejandro.
0: Sí.
1: Tipazo. Sí. Julián, Alfredito, sí. Camila, Alex.
0: Alex, te mando un beso a ti, a tus hijos, te mando un abrazo.
1: Pero sí, ahí les encargamos un poquito, sí. Que le pongan más coquito la logística, no. Y la gente, por favor, no sean cochinos.
0: Bueno, y por el esfuerzo de las autoridades, gracias.
1: Se agradece.
0: Se agradece eso. Y nada más, sí. Sacamos tarjeta. No, ya no, tarjetas rojas no.
1: Ah, sí, una.
0: ¿Vamos?
1: Roja.
0: No,
1: ahí está.
0: Sáquese. Ya regresamos. Con Ani Medina, estás en Globo 98.7, donde hay éxitos.
1: Todo el día.
0: Así es.
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0: La serenata más vista en pantallas, exposiciones y mucho más está en escena. Ani Medina con nosotros esta noche. Ani, te escuchamos. Tienes por ahí recomendaciones verdaderamente interesantes. Hay exposiciones. ¿Qué hay que hacer?
1: Hay mucho que hacer. Ir. Ya sabes que hay que tener...
0: Hay que ir.
1: GPI.
0: Sí, bueno, el GPI se aplica porque ayer fuiste a ver tu pantalla. Tenías tu pantalla sola para ti, tu pantalla ahí.
1: No, para, ni para mí.
0: Así decía, para Ani, VIP, pantalla VIP para Ani.
1: Ojalá lo soñaste, ni era para mí.
0: No, pero la tenías ahí.
1: La tenía yo ahí.
0: Y aparte Alejandro cantaba y te cantaba a ti.
1: 30.000 pulgadas.
0: GPI.
1: GPI. Mm-hmm. Pero bueno, ya le hablamos de la serenata, ya dijimos pros, contras, felicidades, padrísimo, no hay queja. ¿Qué pasó?
0: Nada, me pegué con la cachucha en el micrófono, pero
1: yo,
0: qué bueno que no fue la nariz.
1: ¿Qué dije o qué?
0: Por lo regular, la nariz es la que siempre así, okay. ¡Pah!
1: Toquecito.
0: Hoy
1: pero,
0: no.
1: Bueno.
0: ¿Por qué será? Hoy
1: pues,
0: no.
1: ¿Quién sabe?
0: Adelante.
1: Tú dirás.
0: Sigue.
1: Bueno, ya vamos a tocar tierra, vamos a hablar
0: basta de
1: lo
0: pantallas.
1: Que nos gusta, basta de pantallas, vamos ahora sí a lo que se vive, a lo que se siente, la emoción, el arte. Vamos a tocar un poquito de arte porque el día de hoy se inauguró una exposición que, a mi punto de vista, muy interesante. No he ido a ver porque les digo, hoy se inauguró, hasta con presencia de nuestro querido alcalde de Zapopan. No recuerdo su nombre.
0: ¿Rangé?
1: Ajá, ese señor. Estuvo presente en la inauguración de esta exposición llamada 11 Victoria Colectiva.
0: 11 Victoria Colectiva.
1: Así es, por joven, en el Museo de Arte de Zapopan.
0: Ok, en el MAS, ok.
1: Sí, es uno de mis museos favoritos y esta es una exposición que convierte el ámbito deportivo, lo que estamos hablando últimamente, en una reflexión artística sobre el trabajo en equipo, porque el deporte o el fútbol no nada más es lo que se juega en la cancha, lo que se vive durante el partido, durante la afición, durante la fiesta, claro que no, ¿no? Existe la colaboración y la construcción de lo que son estos grandes logros, pero por detrás. Entonces, esta exposición nos trae 11 trofeos históricos del Club Deportivo de Guadalajara, porque es en colaboración con nuestros queridos familia Vergara.
0: Uh-huh.
1: Padrísima la exposición, yo estuve ahí viendo unas fotos, y habla sobre cómo... lo que ocurre fuera de la cancha, o sea, la colaboración. Por eso se llama Victoria Colectiva.
0: Es un como backstage del
1: fútbol,
0: ¿no? Lo que pasa detrás de la cancha.
1: Así es. Y lo transforman con todas estas copas o estos trofeos que están exhibidos, que son 11, que son parte de toda la historia del club deportivo. Y además muchísimos objetos conmemorativos, piezas que son pues la entidad, la energía social, la emoción... que al final del día son capas que condensan décadas de esfuerzo, porque
0: sí, claro.
1: Pues el fútbol o el fútbol tapatío pues es no nada más es conocido por sí famoso, sus jugadores top, sino por todo el esfuerzo que contrasciende su estructura detrás de la cancha.
0: Claro, todo lo que hay detrás del trabajo que,
1: así es, entonces,
0: que se debe hacer.
1: Es lo que la familia Vergara aporta, porque pues ellos al final del día pues son una parte colectiva de esta victoria, de este esfuerzo, y lo tratan de proyectar en esta exposición que va a estar al público de manera gratuita del 25 de junio a partir de hoy hasta el 19 de julio en el Museo MAS, Museo de Arte Zapopan.
0: Hasta el 19 de julio va a estar.
1: Tienen mucho tiempo para visitarlo, para echarle ahí un ojito,
0: sí,
1: porque...
0: échenle un vistazo allá a la página del Museo MAS, el Museo de
1: Así
0: Zapopan.
1: Así es, Museo MAS de Zapopan.
0: Y ahí van a encontrar toda la información. Me imagino que son entradas súper accesibles.
1: Gratuita.
0: Gratuita, bueno,
1: el
0: más
1: Museo
0: accesible
1: MAS
0: no
1: es...
0: puede ser.
1: Acceso gratuito y ya sabemos que son varias, ahí mismo hay varias galerías. Entonces tú no quieres ir a ver esta exposición, pues está una exposición infantil, está la que ya habíamos hablado de Canchas Desiguales, está la exposición de Jorge Campos, hay una gran variedad
0: sigue
1: de
0: todavía.
1: Arte, fútbol, claro. Y es más, la semana pasada Jorge Campos estuvo ahí inaugurando la exposición.
0: Once
1: me dio coraje.
0: Victoria Colectiva.
1: No, así es.
0: ¿Y qué más, mi Ani?
1: Bueno, ya que estamos hablando de arte, quiero felicitar mucho a todo el equipo de Macala Galería 21.
0: Ah, claro.
1: Porque están de cumpleaños.
0: Felicidades.
1: En estos días cumplieron su quinto aniversario como galería de arte y estudio de tatuajes, que ya habíamos comentado. Y bueno, hicieron una fiesta, una reunión ahí muy amena, porque además inauguraron su nueva barra de café. Ya habíamos comentado que tenían cafetería en la galería, pero pues están estrenando, ¿no? Que se vea que es el cumpleaños de Macala. La verdad, muy a gusto. Y pues si se quieren dar una vueltita por aquí por Macala, también hay dos exposiciones por dos artistas tapatíos súper talentosos. Una de ellas es Carla Betancourt, que ella es una artista plástica mexicana. Pues sus obras exploran lo que es la observación, la representación, pero lo comunica a través de la disciplina de la pintura, de la estructura y de obras más gráficas. O sea, más como, yo le pondría obras pop.
0: Okay.
1: Porque ella utiliza muchos objetos ¿cómo te diré?
0: Sí, artículos convencionales,
1: comerciales,
0: de circulación
1: y los convierte en una pintura artística.
0: ¡Ay, qué padre!
1: Está súper padre la exposición de Carla Betancourt. Y también tenemos la exposición de Roberto, me van a disculpar si no lo pronuncio bien, pero Roberto Morlojev.
0: Morlojev. Escucha que lo pronunciaste bastante
1: bien. Ojalá que sí.
0: Ajá.
1: O Roberto Rogers, para muy que bien. No haya tema. Y él es un pintor tapatío también, que tiene ascendencia belga. Okay. Entonces, este pintor, pues sus principales componentes son pintura neón, psicodélica.
0: Okay.
1: Transmite igual una esencia neón. O sea, está súper padre porque la parte de la galería donde están sus obras es a pura luz neón y las pinturas se ven increíbles.
0: El ambiente ha de estar padrísimo.
1: Hombre,
0: oye, recuérdanos
1: padrísimo.
0: Dónde está Macala. ¿Dónde está
1: Macala? Está sobre Avenida Vallarta.
0: Ajá.
1: Déjeme buscar bien el número, pero está sobre Avenida Vallarta a unas cuadritas de Chapultepec y es Macala Galería 21.
0: ¿Tiene sus redes sociales?
1: Así es Macala Inc. Studio. Y Macala Galería 21 en Instagram.
0: Ah, ok. Macala.
1: Para ser exactos, mira, ya encontré el número. Es Avenida Ignacio Vallarta, 1173 en la Colonia Americana.
0: Oh, facilísimo de llegar.
1: Facilísimo.
0: Y bueno, sus redes sociales ya ahí las comentaste. Y hablando de redes sociales, ¿cuáles son tus redes sociales?
1: Mis redes sociales, yo estoy como @animedina con D al final y con Y.
0: Animedina.
1: Ani Medina D.
0: Ahí, para que te sigan en redes. Ani, mil gracias por haber estado con nosotros
1: gracias
0: este viernes,
1: ustedes,
0: como siempre.
1: Espero que tengan el tiempo de visitar Macala, de visitar el MAS. Y si no, pues investiguen más cosas. Hay un mundo por descubrir, nada más la serenata en pantallas.
0: Y sácame
1: nada
0: a pasear más. Para orearme un poquito y tener una idea un poquito más de las cosas
1: de la
0: que
1: realidad.
0: Suceden. Sé que tú eres mis oídos y mis ojos, pero... pero ya me hace falta darme una airadita para...
1: Que te dé el sol, estás muy güerillo, Pablo.
0: Muy güerillo, vaya que sí.
1: Yo estoy ya más naranja y tostado.
0: No, es que
1: nada.
0: Tú sí andas andado en la fiesta mundialera, se vale, mi querida Ani.
1: Es junio, mes cumpleañero, mes mundialero, mes...
0: Se vale.
1: Todo. Estamos a todo.
0: Gracias. En escena con Ani Medina esta noche, gracias por haber estado con nosotros,
1: muchísimas
0: mi Ani querida.
1: Muchísimas gracias.
0: Ay, saludos a Pau y a Tamara, que nos visitan desde el hermosísimo Tala, Jalisco, que están con nosotros.
1: ¿Cuál Tala? Tepa.
0: ¡Tepa! Tala, me fui para el otro lado. Tala es para allá, ¿verdad?
1: Para el otro lado. Pero a
0: Tala
1: la
0: es para el poniente.
1: Así es.
0: Y Tepa es para el oriente.
1: Para allá, sí.
0: Hermoso Tepa. Bueno, Tala también.
1: ¿Te acuerdas cuando hablamos de Tepa Abril?
0: Sí, claro.
1: Ella es mi
0: anfitriona. Vienen desde Tepa, de Tepa para el mundo. Un abrazo para ustedes. Hay música en Globo 98.7. ¿Qué tal?

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1: Esta canción nació para ser un éxito. ¿Están de acuerdo? Estamos hablando de, bueno, están escuchándola por ahí ya de fondo. Y hay otras canciones también que sin proponérselo terminan uniendo a miles de personas. Ahí está Neil Diamond con Sweet Caroline. Les quiero contar esta historia maravillosa. Neil Diamond la escribió en 1969 y nunca pensó que esta canción pues iba a pasar en todos los estadios habidos y por haber del mundo. Nunca pensó en aficionados cantando con una cerveza en la mano y un abrazo al hombro. Simplemente escribió una canción inspirada, según él mismo contó, años después, por una fotografía de Caroline Kennedy cuando era niña. Y tengo entendido que es la foto donde sale ella montando a caballo cuando era una niñita. Sale muy bonita con sus papás, con Jackie, con John F. Kennedy. Y bueno, durante muchos años fue solamente un éxito más de radio, hasta que ocurrió algo inesperado. A principios de los años 2000, comenzó a sonar en el estadio de los Boston Red Sox. Ahí empezó a sonar. Al público le encantó, pero pasó algo todavía más curioso. Bueno, antes de empezó a sonar ahí en el estadio de Boston, pero justo, miren, en 1997, Amy Tobey era la encargada de la música en el estadio del Fenway Park de Boston. Ella decidió poner la canción para celebrar que un compañero de trabajo acababa de tener una hija. ¿Y cómo creen que se llamaba esa bebé que había nacido? Se llamaba Caroline. Entonces, por eso es que Amy la puso ahí en el estadio. Y bueno, pues lo que pasó, que fue curiosísimo e increíble, que en la grabación original, después de que Neil Diamond canta Good Times Never Seem So Good. Bueno, la canción, gracias, muchas gracias. Me esforcé, fíjate, y no me desgañité la garganta. No me la desgañité. Bueno, la canción continúa normalmente. Sin embargo, los aficionados empezaron a responderle a la canción, y quiero esperar este momento, gritando lo que la gente grita justamente cuando Neil Diamond dice... Sweet.

0: Bueno, pues eso fue lo que la gente le puso a esta canción. Esa parte jamás fue escrita por Neil Diamond, jamás la inventó la gente, miles de personas. Y ese coro improvisado comenzó a viajar de estadio en estadio. Del béisbol pasó al fútbol, después al rugby, órale, al rugby, y al hockey. Y durante la Eurocopa de 2020, Inglaterra la convirtió prácticamente en un himno de celebración. Y hoy cuando un estadio entero canta Sweet Caroline, pues miles de personas repiten una frase que nunca apareció en la letra original. Fue el público quien terminó escribiendo una parte de la canción. Porque sí, bueno, aparte de que nació en un estudio de grabación, esta tuvo el privilegio de ser terminada por la gente. Ese es el mayor éxito que puede tener un compositor, ¿no? Escribir una canción que un día deje de ser suya para convertirse en la voz de millones. Que Dios bendiga la música, señoras y señores. Soy Pablo Ibarra, temazo icónico. Sweet Caroline, Neil Diamond, aquí en Globo 98.7.
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Hoy el dato mundialero, los goles de mexicanos, de nuestros seleccionados desde 1930 a 2026. Bueno, mexicanos que anotaron. 1930, Juan Carreño, Manuel Rosas anotó 2 goles y Roberto Gallón. Esos eran nuestros jugadores en aquel Mundial de Uruguay 1930. Después viene 1950, Héctor Ortiz, Horacio Casarín. Desde el 54, José Luis Lamadrid y Tomás Balcázar. Tomás Balcázar, tengo entendido, el abuelo del Chicharito. Corríjanme ustedes. En 1958, Jaime Belmonte. En el 62, Isidoro Díaz, Alfredo del Águila, Héctor Hernández. En 1966, el enorme, grandísimo Enrique Borja, una anotación. En 1970, Javier Valdivia con 2 goles, Javier Fragoso, Juan Ignacio Basaguren, Gustavo Peña y José Luis González. En Argentina, 78, los mexicanos anotadores fueron Arturo Vázquez, nos fue muy mal en ese mundial, Arturo Vázquez Ayala y Víctor Rangel. En el 86, Fernando Quirarte, 2 goles, Hugo Sánchez, Raúl Servín y Manuel Negrete. ¿Se acuerdan de media tijera? ¿Qué gol anotó Manuel Negrete? 1994, en USA, Luis García, 2 goles, golazos, por cierto, Marcelino Bernal y Alberto García Aspe. En el 98, Luis Hernández anotó 4 goles, por eso es leyenda, por eso es el máximo anotador mexicano en un solo mundial. 4 goles. Ricardo Peláez, 2. Cuauhtémoc Blanco, Alberto García Aspe. En el 2002, Jared Borghetti anotó 2. Gerardo Torrado, Cuauhtémoc Blanco anotó otro. 2006, Omar Bravo anotó 2. La leyenda de la película, Antonio Nelson Cina, también Rafael Márquez, Rafita Márquez anotó en el 2006. Sudáfrica 2010, Javier Hernández, Chicharito anotó 2. Rafael Márquez y Cuauhtémoc Blanco. 2014, Oribe Peralta, Javier Hernández nuevamente se hace presente. Andrés Guardado, Rafael Márquez, Giovanni Dos Santos. En el 18, Irving Lozano, Carlos Vela y Javier Chicharito Hernández. En el 2022, Henry Martín y Luis Chávez. 2026, Julián Quiñones, 2 goles. Raúl Jiménez, Luis Romo, Álvaro Fidalgo. Y una mención especial porque queremos muchísimo a su familia. Mateo Chávez, aplauso fuerte para él. Qué golazo anotó contra Chequia este último partido donde la selección ya le vimos como más forma. FIFA tiene como máximos mexicanos mundialistas a Luis Hernández y Javier Chicharito Hernández, ¿no? Con 4 goles cada uno. Además, registra a Cuauhtémoc Blanco y Rafael Márquez con 3 para 2026. México abrió, repetimos, con goles de Quiñones, Raúl Jiménez ante Sudáfrica, Luis Romo anotó ante Corea y contra Chequia marcaron Mateo Chávez, Quiñones y Álvaro Fidalgo. Desde Juan Carreño en 1930 hasta los goles de esta generación 2026, cada anotación mexicana, pues en un solo mundial no es solo un número, es un pedacito de historia nacional entrando a la portería. Creo que Juan Carreño, y si ustedes tienen bien el dato, fue el primer mexicano en anotar en un mundial. Juan Carreño. No tengo ahorita chance de checarlo, pero creo que sí. Estoy casi seguro que él fue el primerito, fue el primer mexicano en anotar un gol en un mundial. Juan Carreño. Hay música. Gracias por estar con nosotros aquí en su casa, en Globo 98.7, en donde hay éxitos todo el día.

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0: Muchas gracias por haber estado con nosotros este fin de semana. Gracias a Frida del Valle. Impecable trabajo como todos los días. Ahora sí que el meme de Pedrito Fernández. ¿Qué se sentirá perder ahora con lo de la selección mexicana? Es para ti, mi querida Frida. ¿Qué se sentirá operar mal? Gracias, Fridita. Como siempre, extraordinario trabajo. Oigan, y también le quiero mandar un abrazote. Dice por acá, oye, faltó el Kikín en el 2006 en Alemania. Ese gol inolvidable. De verdad, muchísimas gracias. Dice, es que ando al pendiente y es que yo estaba morrillo y brinqué en el sillón. Le vamos a mandar un saludo muy especial, dice, a mis tres hijos, Sebastián, Matías y Victoria. Qué bonitos nombres los tres. Que los amo muchísimo, de su padre que los ama. Hermano, te mando un abrazote y gracias por el dato del Kikín. Fue un errorzazo. ¿Cómo nos brincamos al Kikín? ¿Por qué no mencionamos al Kikín? Pero bueno, gracias a ti. Te mandamos un fuerte abrazo. Gracias, soy Pablo Ibarra. Disfruten este fin de semana. Cuídense, brinquen, gocen, diviértanse, bailen. Desconéctense de todo ahí, lo que anda rondando por su cabeza. No es nada más que su mente está ahí jugándoles ahí medio raro. No, vayan para adelante. Pásenla bien el día de hoy. Soy Pablo Ibarra. No mañana.
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7: Hola, hola, ¿cómo están? Soy Claudia Mejía. En esta ocasión vamos a hablar de un tema que le compete a las mujeres. Bueno, en parte mujeres, en parte a tu pareja, en parte a todos, porque somos una red de apoyo aquí en esta vida. Debemos de tener siempre redes de apoyo y no estamos solitos. Entonces, pues vamos a empezar. En esta ocasión vamos a hablar de endometriosis. Es una palabra medio rara y tal vez nunca la hayas escuchado o tal vez sí. Pero si eres mujer, seguramente sí. Y para eso está conmigo la doctora Alejandra López Chávez. Ella es ginecóloga y obstetra. ¿Cómo estás?
8: Hola, muy bien, muchas gracias. ¿Y tú?
7: Muy bien, aquí emocionada porque es tu primera vez.
8: Sí, la primera vez.
7: Endometriosis. O sea, yo escucho endometriosis y endometrio. Bueno, ya nosotras sabemos que el endometrio, pues es esa capita que se suelta cuando estamos en nuestro periodo.
8: Exacto.
7: ¿No? Pero se escucha más peligroso y más feo que solamente.
8: Sí, suena,
7: eso, ¿no?
8: Suena intimidante la palabra.
7: Exacto,
8: ¿no?
7: Sí.
8: Pues justo lo que mencionabas, o sea, primero hay que entender que el endometrio es esta parte bien interna del útero que va a tener básicamente dos funciones. La función uno es que se va a hacer gruesita entre una regla y la otra, se va a hacer gruesa porque se prepara para recibir un embarazo. Si en esa mujer, en ese mes, no hubo un embarazo, al terminar ese periodo, va a caerse este endometrio en forma de menstruación, ¿no? O sea, el endometrio tiene que vivir justo en la cavidad endometrial y se va a descamar mes a mes en forma de regla. Sin embargo, la endometriosis quiere decir que hay tejido que no es endometrio como tal, es tejido similar, que eso es muy importante entender, que no es endometrio, que es tejido similar al endometrio y que va a estar fuera de esta cavidad, que puede abarcar cualquier parte del cuerpo humano, desde cerebro, desde ¿qué? Pulmones, desde claro, el diafragma, pero principalmente va a estar en órganos pélvicos, que puede ser a lo mejor la vejiga, el uretero, el intestino, o literalmente los ovarios, las salpinges. Si bien esta es la localización más frecuente, no es la única. Entonces, realmente los síntomas van a ser múltiples, muy variados, en muchos matices, y cada paciente lo va a vivir de manera distinta. Entonces, si bien la endometriosis puede tener diferentes grados de afectación, siempre va a haber un dato que nos haga sospechar de ella.
7: Y si dices que es otro tipo de tejido que puede estar en cualquier otro órgano, si de por sí el dolor que una siente en su periodo, no me quiero imaginar el dolor que sería tener ese tejido en otro órgano. O sea, ¿esto sí, sí es así?
8: Sí, literal. O sea, al final del día, el tejido endometrial sano que está dentro del útero va a tener receptores para ciertas hormonas, ¿no? Estas hormonas, de manera natural, las produce el ovario, pero también hay hormonas que producimos a través del tejido graso, a través de ciertos procesos químicos, pero en una paciente sana, estrictamente hablando, y te hago mucho hincapié en esta parte que tú me acabas de mencionar, el dolor que sentimos durante la regla, y ese es un punto pivote. La regla puede doler, claro que puede doler, pero hay un grado para diferenciar cuando es un dolor normal, entrecomillado, y un dolor que ya no se considera normal. Y esta palabra de es que para mí el dolor es normal, el normalizar el dolor, creo que es el gran error que podemos cometer desde a veces las propias pacientes que lo normalizan y también nosotros como médicos que no les damos el peso, ¿no? El justo peso a las cosas, ¿no? Entonces, tener dolor durante la regla puede ser normal siempre y cuando no afecte calidad de vida, que no sea un dolor incapacitante, que sea un dolor que te permita hacer tu vida prácticamente normal. Entonces, la endometriosis puede ser extremadamente aparatosa. Pacientes que durante la regla pueden tener sangrado a través del recto, a través de la orina, que pueden llegar a convulsionar, que pueden llegar a tener desmayos, que pueden tener focos de diarrea tremenda durante la menstruación. Y también importante no encasillarlo solo a la regla, ¿no? Porque a veces los médicos podemos caer a que solamente vas a tener dolor durante la menstruación. Y si no estás menstruando y te duele, entonces no es endometriosis. Y eso es un error, porque la endometriosis es una enfermedad crónica. Crónica quiere decir que dura mucho tiempo, que va a ser, se va a ir complicando, que va a ser una enfermedad que va a ser progresiva, y eso hace que cada vez las molestias vayan siendo más aparatosas. Desde primero ser un dolor entrecomillado, no tan complejo, que a lo mejor con analgésico se puede tratar, a terminar en situaciones que requieran cirugía por una obstrucción intestinal, porque la función del riñón ya no está del todo bien, y todo porque esta enfermedad es muy agresiva.
7: Nos decías que hay una estadística que nos puede sorprender. ¿Cuántas mujeres lo padecen?
8: La estadística a nivel México se estima que 1 de cada 10 mujeres va a tener algún grado de endometriosis. O sea, 1 de cada 10. Es impresionante. Sin embargo, tardamos en hacer el diagnóstico en promedio de 7 a 10 años.
7: ¿Qué? ¿Por qué?
8: Es muchísimo, exacto. ¿Por qué? Porque los síntomas son sumamente diversos.
7: Wow.
8: El hecho de que el tejido puede estar a lo mejor en el intestino puede hacer que tú, al momento de la regla o fuera de la regla, puedas tener colitis, ¿no? Que tengas esta sensación de estar muy distendida después de comer ciertos alimentos, que tengas problemas al momento de evacuar, que tengas periodos de diarrea, porque el intestino se va a irritar por ese tejido y va a hacer que tengas evacuaciones sumamente líquidas, o que puedas intercalarlas con estreñimiento, porque a lo mejor está obstruida una parte del tubo digestivo que no permite que pase la evacuación, y puedes alternar entre diarrea y evacuaciones pues duras con estreñimiento y decir es que es colitis. El tema emocional es algo fundamental. O sea, vivir con endometriosis lleva a las pacientes a tener periodos de ansiedad, periodos de depresión, periodos en los que no saben qué está pasando con su cuerpo, y también es fácil que las encasillemos a, bueno, es que tienes estrés por el trabajo, tienes presiones con la pareja, tienes presiones con los hijos, y más bien va de la mano con todo esto de la endometriosis.
7: ¿Por qué les pasa? O sea, pues, ¿cuáles son las causas?
8: Pues mira, la verdad es que desgraciadamente no tenemos los médicos una certeza de una causa única. O sea, hay muchas teorías de por qué sucede la endometriosis, teorías ya muy viejitas, algunas de ellas que tienen casi 100 años de que las empezaron a estudiar. Hay otra teoría que nos habla de que esto se forma desde que éramos embriones, desde que estábamos en la pancita de nuestra mamá. Nuestras células tienen esta capacidad cuando somos embriones de decidir, bueno, tú eres una célula del hígado, te vas para el hígado. Tú eres una célula del cerebro, te vas a cerebro. Tú eres de útero, te vas al útero. Hay teorías en las que estas células no llegaron a su destino final, se quedaron en el camino y por eso quedaron implantes en varias partes del cuerpo. Hay otra teoría que habla de que el cuerpo tiene esta capacidad de transformar un tipo de célula a otra. O sea, hay células que tienen que estar en la parte más superficial de los órganos, que se llaman peritoneo, y a lo mejor sufren este tipo de transformaciones a otro tipo de célula parecida al endometrio. Entonces, la verdad es que hay muchas teorías. También hay teorías genéticas en las que hay un patrón genético de que tu familia probablemente, si tú tienes endometriosis, tías, primas, hermanas, tu mamá probablemente también tenga endometriosis. Y también cada vez nos acercamos más al tema de las enfermedades autoinmunes, porque hay una cierta relación en pacientes con lupus, en pacientes con artritis reumatoide, estas enfermedades que son también muy difíciles de diagnosticar y que también pueden tener una correlación con endometriosis.
7: Aquí en el ISSSTE sabemos que de primera instancia hay que ir a nuestra clínica.
8: Sí.
7: Ellos nos referirán al especialista. Aquí en el ISSSTE, ¿hay todo este grupo de apoyo, tanto emocional como médico?
8: Pues la verdad es que como tal un grupo de apoyo específico para endometriosis, en el tema emocional todavía no, en la parte de psicología todavía no lo hay. En la parte quirúrgica, pues el abordaje ideal es vía laparoscopía. No se sugiere tanto la cirugía abierta porque va a ser bastante más agresiva de por sí. Entonces, en el ISSSTE, en hospitales de tercer nivel, como el 20 de noviembre, como en el López Mateos, como en el 1 de octubre, que hay este abordaje de cirugía laparoscópica, es una buena herramienta. Y todavía más pensando en cirugía robótica. La cirugía robótica viene a ser un parteaguas en el manejo de enfermedades tan complejas como es la endometriosis. Entonces, en este momento, hasta donde tengo entendido, solamente en el 20 de noviembre hay Da Vinci, y eso nos va a dar una oportunidad a los médicos y evidentemente a las pacientes para que tengan manejos mucho más integrales.
7: Me dio mucho gusto que estés aquí.
8: Ay, a ti, muchísimas gracias por la invitación. Estoy muy contenta. Me encanta hablar de este tema porque siento que como médicos tenemos la responsabilidad con las pacientes de hablar de este tema que a veces está muy oculto.
7: Gracias. Yo soy Claudia Mejía. Nos vemos en un siguiente episodio. Hasta pronto.
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2: ¡Buen sábado! ¡Feliz sábado! ¡Espectacular sábado para todos ustedes! Soy Mayra Patricia Rivera y es un gusto para mí darles la bienvenida a esto que es Globo 98.7. Me toca abrir los espacios aquí a través de Globo y me toca recibirlos a ustedes. Pasen, tomen café, unas galletitas que les ofrezco, un pan, no sé, lo que quieran, es sábado y se vale. Así es que acompáñenme porque hoy vamos a disfrutar de lo mejor de las cosas que no sabían que necesitaban saber. ¿Les parece si arrancamos? ¡Bienvenidos!

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tenemos grandes celebraciones. Seguramente tú que me estás escuchando o alguien muy cerca de ti está celebrando su cumpleaños. Muchas felicidades, le mandamos un abrazo, un beso, una felicitación y que se la pasen muy bien y que coman mucho pastel. Eso es lo más importante. También hoy es el día de las microempresas y las pequeñas y medianas empresas. Es el Día Internacional de la Sordoceguera. Día Mundial de el Microbioma. También hoy es el día, es el Día Mundial de los Pitufos. Miren, ¿qué tal? Yo no sabía que había Día Mundial de los Pitufos. Pues hoy es ese día importante. Así es que eso es lo que estamos celebrando el día de hoy. Por si ustedes no sabían, aquí se los cuento. Me voy con música, regreso. Yo soy Mayra Patricia Rivera y te acompaño en este sábado.

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0: 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Nueve 9:45.

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0: platicar el día de hoy. ¿Qué les voy a contar el día de hoy? Que vamos a hablar de la faltosidad. O sea, esa palabra no existe, pero no existe para nada, pero yo me la acabo de inventar. Ustedes saben perfectamente que aquí andamos inventando cosas. Lo que sí es que hoy vamos a hablar de cómo nos andamos relacionando y qué es lo que prefieren ahora los chavos en cuestión de relaciones. De qué manera se relacionan. Y también les voy a platicar de cosas que hacemos normalmente, pero que pueden ser muy, muy peligrosas. Y en otros temas también de relaciones les voy a contar una nota que se está haciendo viral ahí a través de las redes sociales. ¿Qué les parece si nos vamos a escuchar más música y regresamos para que yo les cuente todo este alboroto que traigo aquí? Yo soy Mayra Patricia Rivera, te acompaño a través de Globo 98.7.
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Regresando y platicándoles primero que nada de estas cosas que tú consideras normales y que hacemos regularmente, pero que pueden ser muy peligrosas, de verdad, son acciones que tenemos y que decimos, ah, es normal, costumbres tan comunes que parecen completamente seguras que pueden en determinadas situaciones provocar daños graves al organismo, a poner la vida en riesgo, híjole, estos pongan mucha atención. Por ejemplo, ¿cuántos de ustedes se han aguantado un estornudo? ¿Sí? Por ejemplo, se tapan la nariz, la boca. Esto puede aumentar la presión interna y provocar la rotura de vasos sanguíneos en el cerebro y la garganta. ¿Por qué? Porque todo eso, o sea, todo ese aire se comprime en el cuerpo y claro, claro que puede ser muy peligroso. Otra cosa, cuando ahorita con estos calores que hace, beber agua demasiado rápido, esto puede producirte una intoxicación hídrica o también llamada hiponatremia. El cerebro se inflama y la persona puede desmayarse y miren, quedar ahí. O sea, hacer su último trago de agua ese. Cuando llegas muy asoleado que quieres acabarte el agua, eso puede ser peligroso, ¿eh? Ay, no, esta sí no me la hagan. O sea, esta sí, yo no. Reírse muy fuerte. Ya me voy a reír así. Risa de millonaria. Bueno, reírse muy fuerte puede provocar desmayos. De hecho, hay personas que padecen disautonomía y el reírse o el gritar o todas estas cosas les pueden provocar desmayos repentinos debido a que la presión arterial pues baja y en personas como estas que yo les estaba diciendo pueden fallecer de un paro cardíaco. Un paro cardíaco. Yo creo que, miren, no me gusta hablar de esas cosas y a mí me da miedo la muerte, se los he dicho muchas veces, pero yo si Diosito me va a llevar, uy, la que se la va a llevar Diosito, bueno, si Diosito o el chamuco me van a llevar allá para la otra vida, me gustaría que sea así, o sea, riéndome así, una carcajadota y ¿qué le pasó a Mayra? No, hombre, con esas carcajadas que se avienta, se petateó. Yo sí quisiese, pero otra cosa también, el levantarte demasiado rápido, esto ya a nuestra edad, señoras y señores, ya debemos de considerarlo bastante, porque si te levantas muy rápido, lo que puedes provocar es que la presión caiga, haya un desmayo, haya una caída y te puedas golpear y la verdad eso puede ser muy peligroso. Por ejemplo, hielo. Hielo puede fracturar un diente y dejar al descubierto los nervios. Nos estamos yendo bien drásticos aquí, ¿eh? Cualquier cosa que esté dura, que tú mastiques, pues obviamente te puede provocar eso y eso. Y eso puede provocar la muerte. Oigan, de verdad, no saben ustedes la importancia que tiene el cuidar nuestros dientes, nuestra salud bucal. El que se nos quebre una muela, ¡ay, se me quebró una muelita ahí! Puede provocarte un infarto eso, ¿eh? De verdad que sí. Saludos a mi sobrino que es dentista, que ahora me ando enterando yo de esas cosas. A mí me ando enterando de esas cosas, porque cuando voy al dentista, pues no te lo dicen, ¿verdad? O sea, te dicen, ¡ay, no, pues la salud bucal! Pero es muy importante eso. Aguantarte de ir al baño. Aguantarte de ir al baño, de hacer pis, durante mucho tiempo, la vejiga puede explotar. Sí, de verdad que sí. Por ejemplo, otra cosa que lo hacemos mucho y que a veces nos da risa a las mujeres que somos un poquito obsesivas y a los hombres también con el asunto de la limpieza, el meternos al baño, cerrar la puerta, echarle un montón de cosas ahí para limpiar. Y resulta ser que eso, el mezclar desinfectantes, el mezclar blanqueadores, el mezclar lejía, el mezclar todo eso, es una bomba de tiempo, ¿eh? O sea, liberan gases y todo ese asunto. Pero bueno,
Estas son algunas de las cosas que hay que prevenir para cuidar nuestra salud y para seguir viviendo y disfrutando de Globo 98.7. Luego me pongo bien drástica, luego la producción aquí se pone como bien loquita con las cosas que me dice que yo les tengo que platicar a todos ustedes. ¡Qué bárbaros! Bueno, en lo que ustedes asimilan la información que yo les acabo de dar, me voy con música y regreso porque estás escuchando Globo 98.7.

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ahora sí les cuento de qué manera los hombres andan queriendo relacionarse, andan buscando el apapacho, el acurrucamiento y demás. Bueno, pues les voy a contar que los hombres jóvenes prefieren, o sea, más de la mitad de los hombres, los chavos de hoy, prefieren tener una novia de inteligencia artificial antes de arriesgarse al rechazo de una persona real. Estos son datos que ustedes no sabían que necesitaban saber y que está bien complicado, ¿eh? ¿Por qué? Porque con números y todos, porque yo me puse así a calcular, a ver, ¿cuánto? No, del 50, ¿cuántos hombres? Ok, me dio el resultado de que el 31% de los hombres de 18 a 30 años chatea con novias virtuales, con inteligencias artificiales. Uy, ya me viera yo de novia ahí del ChatGPT. Oye, ChatGPT, ¿te quieres casar conmigo? Imagínate, ¿no? Y que me diga que no, hasta la inteligencia artificial me anda rechazando. Bueno, pues ellos consideran que es mucho mejor, o sea, el 80% de los jóvenes consideran mucho mejor una relación virtual que una relación real, ¿sí? Hay hombres jóvenes que están solteros. Mujeres de la misma edad, el 34% está soltera. Y de los hombres, mucho más. Ellos, los hombres, es más complicado que tengan amigos. Hay menos contacto físico. Hay más soledad. Y justamente la inteligencia artificial llegó para eso. Mire, yo he notado, por ejemplo, cuando voy a una fiesta, no sé, una fiesta, unos 15 años o una boda, y yo veo a chavos que van ahí, y de verdad, antes, uy, tu tía la que está hablando ya de antes, ¿no? Antes los chavos se animaban a ir a sacar a bailar a las señoritas. O sea, antes era como de, ¿bailamos? Y luego hasta le tenían que pedir permiso al papá y demás. Pues ahora no. O sea, ahora no quieren arriesgarse. Ni salen las criaturas. Ni salen. Pero hay personas que están disponibles 24/7, aprenden exactamente lo que quieres escuchar. Perdón, no, o sea, las personas de IA, pues no son personas, la inteligencia artificial. O sea, están disponibles todo el tiempo, las novias virtuales. No discuten, no hay días malos. Es más, no tienen hormonas, con eso les digo todo. Y de verdad que hay estudios que mostró que hablar 15 minutos con una inteligencia artificial reduce la soledad, igual que hablar con una persona. ¿A dónde vamos a parar? Dice mi precioso Marco Antonio Solís con este tipo de cosas. ¿A dónde vamos a parar? Me voy con música, regreso, estás escuchando Globo 98.7.

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0: Gracias por haberme acompañado. Ya me voy. Cuídense mucho. Pórtense bien. Nos escuchamos mañana. Sí, mañana ya es domingo. Gracias. Adiós.
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3: Bienvenidos sean todos ustedes a Las 20 Globales. Esta semana que también daremos un recorrido por la lista más importante a nivel nacional e internacional. Los invito para que juntos descubramos en qué lugar se posiciona tu artista favorito. Pero te comento que también esta semana, tristemente, algunos abandonaron esta lista. Como Matiz y Leonel García con su tema Hipotéticamente, Kurt y Jimena Sariñana con El Mejor Verano. Pero quienes ingresaron también fueron Motel con Héroe y Lagos con Guay Guay Guay. Soy Mayra Patricia Rivera, comenzamos el top 20 más importante de la radio en nuestro país.

0: Escápate conmigo de Siddhartha es una invitación musical a romper la rutina, soltar los miedos y perderse en la complicidad de un viaje compartido a través de una atmósfera nostálgica y envolvente con alguien especial. Siddhartha se aferra una semana más a este conteo en la posición número 20.
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0: Mariposa Tecnicolor de Laura Pausini reinventa el clásico de Fito Páez con una energía pop rock vibrante. Laura Pausini aparece este fin de semana en la posición número 19.
1: La icónica obra de Camilo VI cobra una vibrante vida bajo la voz de David Bisbal. El artista fusiona la melancolía del clásico romántico con su inconfundible energía pop y modernos arreglos de Big Band. David Bisbal se queda con el lugar número 18.

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1: Il Bolo y Carlos Rivera unen sus extraordinarias voces en una colaboración magistral para interpretar Cuerpo sin Alma. Esta poderosa versión fusiona la elegancia de la ópera pop con la intensidad de la balada romántica, entregando una pieza desbordante de drama, madurez vocal y una pasión.

En esta entrañable versión de Te Extrañaré, el rock alternativo se suaviza con la calidez y melancolía de la cantante mexicana, logrando una atmósfera íntima, nostálgica y conmovedora. Jumbo y Jimena Sariñana se quedan con la posición número 16.

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1: Con una ingeniosa mezcla de sonidos modernos y una letra directa, la cantante argentina transforma las etiquetas negativas en un himno de poder femenino destacado por su frescura. Yami Sabtié asegura su puesto esta semana en la posición número 15.
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una vez más su habilidad para crear éxitos contemporáneos con su tema Guay, Guay, Guay. Con una melodía sofisticada y una vibra completamente bailable, el grupo transforma la melancolía de una ruptura en una canción moderna, fresca y con ese sello tan característico que los define. Lagos debuta este fin de semana en el lugar número 14.

cantante mexicana refresca la melancolía del tema original, transformándolo en una pieza majestuosa. Yuri aparece este fin de semana en la posición número 13.

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1: Con una interpretación muy apasionada y una letra honesta, el cantante mexicano crea una balada romántica y profunda que habla de promesas incondicionales que superan cualquier barrera del tiempo. Carlos Rivera hace suya la posición número 11.

0: Hola, solo te llamo para ver cuándo crees que vas a regresar.
1: Supergirl debutó con opiniones divididas. Obtuvo un 61% en Rotten Tomatoes y 49 sobre 100 en Metacritic tras abrirse el embargo de críticas. Cifras que la dejan al filo de la etiqueta Fresh. Ese puntaje inicial puede variar conforme lleguen más reseñas, pero por ahora la recepción es intermedia.
2: Hogares donde sea que estés, amigo.
1: La constante entre críticos es clara. Millie Alcock se posiciona como el gran acierto y la película impresiona a nivel visual. El gran talón de Aquiles sigue siendo el libreto. Muchos escriben que la cinta entretiene y tiene momentos rescatables, pero no sorprende ni alcanza la magnitud del reciente éxito de DC dirigido por James Gunn. Varios comentaristas describen el tono como una versión ligera de Guardianes de la Galaxia, con matices post-apocalípticos, divertida en partes, pero superficial en conjunto.
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1: Medios relevantes destacan a la protagonista. The Guardian la definió como una aventura ágil que prescinde de extensos orígenes. En contraste, publicaciones como The New York Post criticaron la dependencia de fórmulas tradicionales y la falta de originalidad, mientras que The Daily Beast encontró el resultado demasiado calculado y convencional. También sugirieron señalamientos sobre efectos digitales mejorables y personajes secundarios poco desarrollados. The Times resaltó a la actriz, pero cuestionó decisiones narrativas que no explotan su potencial. En resumen, no es un fracaso absoluto ni un triunfo rotundo. Supergirl convoca elogios por su protagonista y su estética, pero tropieza por una historia que resulta familiar y poco arriesgada, lo que la convierte en una de las entregas más simples de la nueva etapa de DC Studios.
0: Es que me preocupa que no vayas a agarrar tu ritmo si sigues fuera del planeta siempre, cara.
1: ¿Y tú? ¿Qué opinas de esta cinta? ¿Qué sería lo que cambiarías y por qué? Yo soy Fer Gallardo para las 20 globales. Sígueme en redes sociales como @FerDiGallardo.

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2: 1225.
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9: La música no se detiene en las 20 globales. Sientan la emoción del top 10 más esperado de la semana. Motel rinde un gran homenaje al icónico tema de Enrique Iglesias con su propia versión de Héroe. Con un coro explosivo y un sonido pop rock muy característico, la agrupación mexicana logra renovar esta famosa balada, entregando una pieza dinámica, emocionante y con mucha fuerza. Motel debuta esta semana en la posición número 10.

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1: Con una letra directa que cala hondo y un estribillo sumamente melancólico, las cantautoras mexicanas transforman la tristeza de una llamada tardía en una canción poderosa, íntima y llena de sentimiento. Hash se queda para esta edición con el lugar número 9.

una melodía pegajosa y una vibra completamente urbana y pop, los cantantes logran un tema dinámico ideal para dedicárselo al amor de tu vida. Elena Rose y Manuel Turizo recuperan lugares y llegan para esta edición a lugar.

solo refresca el gran clásico de José José en su propia versión de Piel de Azúcar. Una canción ligera, romántica y muy fácil de disfrutar hoy en día. Juan Solo.

una melodía sumamente cálida y un mensaje de amor incondicional, los artistas logran un tema redondo y lleno de energía. Enanitos Verdes y Marco Antonio Solís escalan 5 lugares y llegan a la posición número

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1: Plans derrocha puro carisma y dinamismo en su gran éxito Bye Bye Bailando, logrando una canción vibrante que te obliga a ir directo a la pista de baile. Plans sorprende a todos y escala 12 lugares para llegar a la posición número 5.
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Con una interpretación apasionada que transita entre la vulnerabilidad y la fuerza, la cantautora logra un tema imponente y perfecto para quienes viven y sienten el amor con total intensidad. Mon Laferte asegura su puesto en la posición número 4.

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1: Los artistas mexicanos logran una cumbia moderna, directa y sumamente pegajosa que se disfruta al máximo de principio a fin. Belinda y Los Ángeles Azules se acercan nuevamente a la cima en este conteo y llegan al lugar número

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1: Voy a pasármelo bien. Es una de las canciones más conocidas de los hombres G.
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1: Publicada a finales de los años 80, destaca por su ritmo alegre, su energía juvenil y su mensaje optimista.
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1: La canción invita a disfrutar la vida, dejar atrás las preocupaciones y aprovechar los buenos momentos con amigos y seres queridos. Su estilo pop rock característico y su letra desenfadada la convirtieron en un éxito entre el público, manteniéndose vigente a través de los años. Hoy en día sigue siendo una de las canciones más representativas de Hombres G y un referente de la música en español de esa época. Soy Paulo Ibarra y voy a pasármelo bien. Es el clásico de la semana en las 20 globales. Sígueme en mis

0: clásico de Maná se reinventa para las nuevas generaciones. En esta renovada versión de Oye mi amor, Dua Lipa aporta su estilo pop internacional al sello inconfundible de Fer Olvera. El resultado es una propuesta sofisticada, rítmica y moderna que refresca el tema original sin perder la fuerza emocional que lo convirtió en un clásico. Dua Lipa y Fer, por segunda semana consecutiva, se quedan con el lugar número uno de las 20 globales.
1: Hemos llegado a la parte final de esta edición de las 20 globales y hay que recordarles que la próxima semana tenemos una cita en este horario, en esta misma frecuencia, para conocer quién entra, quién sale, quién sube y quién baja.
0: Gracias por habernos acompañado una semana más en las 20 globales. Yo soy Mayra Patricia Rivera. Los invito a que me sigan en mis redes sociales como @MayraPatriciaRivera en Instagram y Mayra Patricia Rivera Oficial en Facebook. Gracias. Hasta la próxima.
1: Soy Poncho Camarena. Te espero en mis redes como Poncho Camarena 5 en TikTok y Poncho Camarena en Instagram. ¡Hasta la próxima!
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2: 225.

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2: ¿Cómo están? Soy Jordi Rosado y bueno, pues quiero presentarles lo mejor que sucedió esta semana en el programa. Espero que les guste, que tengan excelente día. Arrancamos.
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2: Irán Castillo, ¿cómo estás, Irancita? Ay,
3: muy bien, Jordi. Siempre es un gustazo verte, saludarte y estar igual aquí contigo.
2: Qué bueno. Igual, sí. Igual, Irancita, ¿cómo estás? ¿Cuánto tiempo llevas de carrera, Irán?
3: Uf. A ver,
2: eres muy joven, o sea.
3: Pues mira, ya mis 49, o sea, ya.
2: ¿Tienes 49?
3: Ya tengo 49.
2: Yo 5'4". O sea, tú eres como del 75, 76.
3: 77.
2: Ah, 77.
3: Yo soy del 77.
2: Ok.
3: Empecé a los 6 años, 7, haciendo comerciales, ¿te imaginas? Toda mi vida, o sea, llevo mucho tiempo.
2: Eres niña completamente comercial, claro, tienes una carita muy linda para comercial. ¿Cuál sí. es el comercial más icónico o que podríamos recordar de que hiciste de chiquita?
3: Mira, hice uno de buñuelos.
2: Ajá, ¿Bimbuñuelos,
3: sí.
2: Bimbo?
3: Bimbuñuelos, Bimbo.
2: Ajá.
3: Ese me acuerdo que sí fue muy, muy icónico. Hice uno de Bel Rosita, que también fue muy... Y luego uno de uno... Ay, ¿cómo se llamaban estos cacahuatitos? Espérame.
2: Cacahuatitos.
3: Picositos,
2: Cacahuates, picositos.
3: Ay. Eran de un pajarraco. Ahorita se me fue el nombre.
2: Hot Nuts, no. Hot Nuts es de súper por acá.
3: No,
2: ¿de un pajarraco?
3: Ajá.
2: ¿De un pajarraco?
3: Bueno, al rato que me acuerde ya. Okay. Pero sí me acuerdo.
2: Pero
3: que
2: en mi buñuelos, ¿qué hacías para buscarte en YouTube? ¿Era de como la carita así o decías algo?
3: Como que aparecí. Yo estaba como con un chavo. Bueno, ajá, es que ya fue un poquito más grandecita, y entonces también él estaba con otra chica y yo desaparecía a esa chica dándole mordidas al bimbuñuelo.
2: Ah, ok.
3: Esa era mi táctica para desaparecer a la otra.
2: Oye, qué padre. Entonces empezaste desde los 6 años. ¿Y cuál fue tu primer novela?
3: Mi primer novela fue una que se llamó Ángeles Blancos.
2: Ajá.
3: Que el protagonista era Rogelio Guerra y Jacqueline Andere.
2: Ok, wow.
3: Y me dieron un papel chiquito.
2: Ajá.
3: Y yo le decían la biela a mi personaje.
2: Ajá.
3: Y yo estaba con un tío mío y nosotros limpiábamos los vidrios de los carros. Ajá. Y en el semáforo.
2: Ajá.
3: Pero el hijo, que era Daniel Aviv, muy chiquitito, se
2: ajá,
3: escapa de la casa y nosotros lo adoptamos.
2: Wow.
3: Entonces,
2: ok.
3: Fue mi primer papel.
2: Oye, ¿y después cuál fue la novela así que cambió tu vida?
3: Agujetas de color de rosa, obviamente.
2: Claro.
3: Ahí fue mi primer personaje ya de los principales.
2: Uh-huh.
3: Y sí marcó un antes y un después cañón. O sea, yo entré como que siendo niña todavía y terminé siendo ya mujercita.
2: Ok.
3: Sí, duró 2 años.
2: O sea, ahí te hiciste muchachita.
3: Exacto, ahí me hice muchachita.
2: No estuviste tú en muchachitas, ¿verdad?
3: No, yo no estuve en muchachitas, pero sí, duró 2 años esto. Bueno, con decirte que al final ya eran otros protagonistas. Empezaron con Natalia Esperón y Flavio César.
2: Ajá.
3: y luego ya era, creo que los protagonistas eran Nora Salinas y Sergio, el de Menudo.
2: Ok.
3: O sea, ya como que todo, pero yo seguí, los 2 años yo seguí ahí.
2: Oye, ¿y siempre quisiste ser actriz o no? ¿Cómo se dio esto?
3: Sí, yo creo que desde chiquita. O sea, yo recuerdo haber estado desde chiquitita jugando a que yo actuaba, cantaba, todo esto. Me acuerdo haber visto una película, que yo no sé por qué me llevaron a ver esa película, porque no es de niños, te lo juro, que se llama...
2: El Exorcista,
3: The
2: ¿no?
3: Empire of the Sun, de Spielberg.
2: Ah, es buenísima.
3: Con Christian Bale, buenísima.
2: Claro.
3: Y yo me acuerdo haber visto esa película y me acuerdo así que me dejó algo en mí... dentro de mí que dije, yo quiero como ese niño, quiero actuar y quiero hacer eso y quiero...
2: ¡Wow! Sí. Oye, y bueno, pues hablando de actuación, obviamente, hoy está bien interesante platicar del doblaje. Irán Castillo, ¿desde cuándo eres Jessie la vaquerita de Toy Story?
3: Desde que tenía 19 años.
2: ¡Desde siempre!
3: ¡Desde siempre! Desde siempre. O sea,
2: Es que me dijo Irán, soy Jessie la vaquerita desde Toy Story 2. Le digo, pues ahí es donde se conoce por primera vez a Jessie, ¿no?
3: Sí, así es, desde que salió la primera vez Jessie en Toy Story, desde esa vez hago la voz.
2: Oye, qué padre tener la voz de alguien tan icónico, ¿no? Porque la gente que hemos tenido oportunidad de hacer doblaje, a veces nos tocan personajes muy padres, siempre lindísimo, pero no siempre un personaje es tan recordado, tan icónico y tan importante como en este caso.
3: La verdad es que para mí ha sido un gran, gran regalo que nunca dimensioné, o sea, porque hace rato estaba platicando de que cuando a mí me hablaron para Toy Story 2, yo ya había visto Toy Story 1 y dije, wow, ¿no? Toy Story 2, ¿no? Como que dices, ah, pues qué padre, ¿no? Y conocí a la vaquerita y luego me encantó, me integré súper bien. Sí, se me hizo complejo al principio el doblaje, por lo que decíamos hace rato. Son demasiadas cosas estar al pendiente de muchas cosas al mismo tiempo. Pero lo gocé, fui muy feliz, ¿no? Ya después que siguió Toy Story 2, Y que sigue. O sea, yo digo ahorita, wow, nunca me imaginé ni dimensioné en ese momento el fenómeno en el que ya estaba yo, ¿no? Porque es un fenómeno Toy Story.
2: No, por supuesto, ya es algo verdaderamente
3: multigeneracional. Sí, es increíble, de verdad. Y estar con mis dos hijos ahora viendo la película también. Claro. O sea, ni siquiera me imaginé que iba a pasar eso, ¿no?
2: Sí. Oigan, a ver, vamos a regresar ahorita con Irán. Vamos rápido a corte y no nos hablamos nada. Nada más mucha gente está escribiendo. Dice, hola Jordi. Los protagonistas en Agujetas de Color de Rosa eran Natalia Esperón y Flavio César. Sí, fue lo que dijiste, ¿no? Una telenovela juvenil de los 90. Un super saludo, Irán Castillo. Me encantaba verla y quiero ir a ver la película. Perfecto, buenísimo.
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1: Sigo con Irán Castillo, seguimos platicando de Toy Story 5 y en el corte comercial les voy a repetir lo que me dijo. Me dijo, en serio Jordi, está buenísima. De hecho, mis favoritas son la 3 y la 5. Sí. Y todavía, y te vuelvo a preguntar, ¿sobre la 1? ¿Sobre Toy Story 1?
2: Sí. O sea, son mis favoritas, la 3 y la 5. O sea, la 1 me encanta, soy muy fan de Toy Story, de todas, a ver. Pero mis favoritas, 3 y 5.
1: ¿Por qué la 5? Porque yo ya me quiero, o sea, ya quiero salir y verla hoy en la noche.
2: Porque es una película que, como te decía hace rato, es demasiado entrañable. Mira, en cuestión de Jessie, te voy a platicar. Siento que Jessie desde la 2... Ahí te deja una historia ahí con Emily, ¿no? Con su niña de ese entonces, ¿no? Y Jessie ha sufrido sus abandonos, ¿no? Con los niños, todos estos cambios y movimientos que son normales en la vida, ¿no?
1: Tiene sus heridas de infancia juvenil.
2: Exactamente, juvenil, exacto. Y ella es muy sentimental, Jessie es muy sentimental. Entonces, en esta película, que no se los quiero spoilear, pero hay unas escenas en donde ella reconecta con esa niña, con Emily, y se da cuenta de muchas cosas y o sea, es una escena súper conmovedora y ahí te das cuenta también tú de qué pasó realmente, ¿no? En la 2. Entonces, eso es una gozada. Luego, ver a Jessie, te digo, tan empoderada, tan divertida, porque también es muy divertida. Ver cómo se empiezan a hacer aliados, ¿no? La tecnología y los juguetes. Es padrísima. Hay nuevos personajes súper divertidos, Jordi.
1: ¿Ah, sí?
2: Sí, nuevos. Hay uno que se llama Smarty Pants, mi favorito. Okay. O sea, mi favorito. Ese me hizo reír como no tienes idea. Está súper padre. O sea, tiene todo. Tiene diversión, tiene aventura. Además de que, obviamente, gracias a la tecnología, ¿verdad?, que tenemos el día de hoy, hay momentos que dices, oye, ¿o sea, es caricatura o es real ese set? Así, okay. De que pues, se ve padrísima. Ajá. O sea, sí, digo, Toy Story siempre se ha visto increíble, pero ahorita sí ya se ve también como la tecnología, ¿verdad? Nos ha ayudado a que haya un plus ahí.
1: Entonces, wow.
2: Sí, tiene de todo.
1: Oye, ¿cómo habla Jessie la vaquerita? ¿Tienes alguna frase típica o algo así? Siempre cuando alguien hace doblaje, normalmente le piden, ¿puedes saber cómo habla? Y a veces es difícil porque muchas veces es muy parecido a cómo hablas tú.
2: Claro.
1: No necesariamente es que hagas una voz muy distinta. ¿En este caso se hace una voz muy distinta o no?
2: Sí, o sea, creo que no se puede. O sea, sí, de repente puedes captar que es mi voz, pero no todo el tiempo. Okay.
1: A ver, ¿puedes hacer una frase de Jessie la vaquerita?
2: ¡Por las barbas de mi tía Petunia! ¡Corre, tiro al blanco! ¡Yeeha!
1: ¡Ay, no manches, sí! ¡Conecta completamente! ¡Wow! Sí. ¡Qué padre! Hay mucha gente que está mandando mensajes. Dice, hola, buenas tardes. Yo conocí a Irán Castillo cuando iba a mis citas prenatales cerca del Hospital Santa Teresa. Y es un bombón de persona muy linda. Ay, ¿fuiste tú también a las citas prenatales o no?
2: Sí, bueno, pues cuando estuve embarazada.
1: Claro.
2: Claro.
1: Ibas a esa amiga, igual eras compañera del psicoprofiláctico,
2: sí,
1: de este chico.
2: Sí, mira.
1: Me encantó Irán Castillo en clase 406, era el amor platónico de todos. Y puso de moda los mechones rosas, los mechones rojos, igual que ella. Un saludo.
2: Un saludo.
1: Sí, clase 406 besitos. También fue una novela muy importante, ¿no?
2: Muy icónica, deberían de hacer una serie de lo que pasó después. Ah, es...
1: Oye, ¿nunca te volviste a pintar el pelo de colores?
2: No, fíjate que no. Desde esa vez no.
1: Dice, hola, soy Mili. Hasta se me enchinó la piel de escuchar a Jessie la vaquerita. No sabía que era ella. Esa es parte también de la magia. Sí. Que de repente que no se note quién eres, ¿no?
2: Pues mucha gente hasta ahorita se está dando cuenta que yo soy Jessie la vaquerita. Sí, hay mucha gente que me ha dicho, yo no sabía que eras tú, qué padre. Entonces, eso está bueno, ¿no? Que o sea, los haya acompañado en muchas partes de su vida, muchas etapas, y bueno, a lo mejor no saben quién es, y ya cuando se enteran sienten padre, ¿no? Uh-huh. Como que dicen, ah, mira, pues es Irán, ¿no? Eso también ha sido muy bonito, como ir acompañando a generaciones.
1: Claro.
2: ¿No? Con mi voz y con... Yo le decía, no me acuerdo si ayer o antier, que siempre que yo grabo la voz de Jessie la vaquerita, siempre pido muchísimo que llegue muchísimo amorcito a todos los niños y niñas que lo escuchen. O sea, siempre le pongo una intención, ¿no? A eso. Okay. Porque creo que es importante. Es,
1: claro.
2: Es una película que llega a toda Latinoamérica, ¿no?
1: Claro.
2: No solo acá.
1: Sí, por supuesto. Hola, Jordi, soy David, tengo el CD de Irán. Qué gusto saber hasta hoy que es ella, no sabía que ella era Jessy Lee. Que si le quieres decir algo a Iram, que si le mandas algún saludito.
2: ¿Cómo se llama?
1: Iram.
2: Iram. Uh-huh. ¡Iram, te mando muchos besos! ¡Hija!
1: Está
2: Oye,
1: padrísimo.
2: Es mi tocayo.
1: Claro, Irán, exacto.
2: No me había dado cuenta.
1: Exactamente. Oye, hay que invitar a Irán y a Irán también que nos escuche, pero a Irán, el Día del Niño. Y podemos invitar a varias voces y
2: Ay,
1: que les manden mensajitos a los niños. Sería padrísimo.
2: Ay, estaría padrísimo.
1: Los niños se van a volver locos.
2: Invitas a este José Luis Orozco que hace voz y a Arturo Mercado que hace Woody.
1: Ah, sí, estaría increíble. Sí. Esta es la película donde Woody se le ve en la
2: calva,
1: cabecita, la
2: y
1: calva.
2: Y se le sale una pancita ahí.
1: ¿Ah,
2: ya
1: sí?
2: Sí.
1: Ah, pues estamos medio parejos. Ahora me parezco más a Woody que a vos. Muy bien, bueno, no, a vos nunca me parece. Nunca me parece. Irán, gracias, muchas gracias.
2: Gracias, Jordi.
1: ¿Dónde
2: muchas
1: te seguimos? ¿Dónde te, sigues subes contenido, subes fotos personales?
2: Sí, en Irán Castillo, estoy en Facebook Irán Castillo, Instagram Irán Castillo, estoy como Irán Castillo. Ahí
1: en todos
2: búsquenme.
1: Lados.
2: Sí.
1: Perfecto.
2: Y ya voy subiendo a ver qué voy haciendo y todo.
1: Buenísimo. Y vayan a ver Toy Story 5, que la verdad se ve que está buenísima.
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1: Oigan, y me da mucho gusto recibir aquí, que ya te extrañaba muchísimo, nuestra sexóloga de cabecera, doctora en sexualidad, con máster, con todo. Ya es la doctora Edelmira Cárdenas. ¿Cómo estás, mi querida Edel?
2: No, feliz además en un ambiente tan festivo, sí, y donde se siente la energía. Y yo digo, ay, ojalá sí también se sintiera la energía, pero en la intimidad.
1: Ay, sí, qué rico. Oye, ¿será que cuando hay ambiente futbolero y los hombres y mujeres, pero especialmente como que el fútbol es tiene un público más grande, masculino, ¿será que estamos con más ganas de ponerle?
2: O
1: de evitarlo.
2: Eso espero, pero fíjense, es sorprendente porque se pensaba antes que los hombres eran los que más les gustaban y participaban de este deporte. Sin embargo, cada día hay mujeres que también le entran.
1: Afortunadamente cada vez hay más mujeres. De hecho, hay muchísimas mujeres, pero sí creo que todavía somos más hombres.
2: Sí, pero el ambiente es bueno porque hay alegoría, hay alegría, te uniformas. Y yo digo, a ver, ¿qué pasaría si nos aventamos 5 estrategias futboleras? Que ajá, también tienen que ver con la sexualidad.
1: Ah, me gusta. Ese va a ser el tema de ahorita.
2: Ese es el tema de ahorita.
1: 5 estrategias futboleras que también mejoran la sexualidad. Eso me gusta. Claro. 5 estrategias futboleras. Venga, mi querida.
2: La primerísima, calienten antes de entrar a la cancha. ¿Cuándo han visto que un jugador así a lo que te va se mete a la cancha? No, están viendo que están entrenando, hacen estiramientos. En la intimidad también necesitamos juego, cachondeo, besos, intercambio. Que se sienta la temperatura y la alegría.
1: Tú te refieres al calentamiento, al previo, antes de ya lo que viene siendo la penetración, el penetrator.
2: Sí, es cómo intentamos entrar a la cancha, que se llama cama, intimidad, lavadora, licuadora, me da igual, donde decidan pasársela bien, porque si no calentamos, ¿qué te pasa? Ay, pues te da el estiramiento, los músculos duelen. En la intimidad, si no hay calentamiento, no solamente el rendimiento no da lo mismo. Ojalá y se prepararan, así como se están preparando, comprando chelas, llevando botana,
1: poniéndose las playeras.
2: Claro, y luego además se juntan en grupo. Lo mismo sucede también en un momento erótico, cachondón, divertido, entretenido. O sea, es que hay que prepararse. La segunda.
1: Pero a mí nada más me gustaría decir algo ahí. Fíjate que qué importante es el previo en el sexo, en serio, qué importante. De entrada, te va levantando y te va subiendo la libido y el nivel, bueno, no la libido, te va subiendo la excitación.
2: Sí, así es.
1: O sea, el nivel de excitación te lo va subiendo. Entonces, no es lo mismo comerte un taco, cuando, ya te lo dieron así de golpe, a cuando lo vienes imaginando, lo vienes pensando, lo ves de lejos, esperas, ves cómo lo preparan enfrente, cómo se lo dan a otra persona, es como que ya cuando lo muerdes, te mueres del gusto. Y creo que el sexo es un poco así. Y en cambio el previo no termina y en cambio va calentando. O sea, puede durar lo que tú quieras.
2: Así es.
1: Como que
2: así
1: sí, es como que dices, a ver, si no tienes previo, no, eso no se hace.
2: Exacto. Como dicen, no vayan a lo que te truje, Chencho. Sí. Tengan cuidado con eso. Vámonos con la estrategia número 2.
1: Ok, entonces la 1 es calentar.
2: La 2 es no todo es meter gol.
1: Muy bien.
2: O sea, no todo es ir al ataque. ¿Por qué? Porque, por ejemplo, en un equipo, si todos van al ataque, solo dejan espacios atrás, vacíos. Entonces, cada quien ocupa su lugar y hay una estrategia. Si solamente vas pensando en que vas a meter gol, que claro, eso te da la diferencia y mejora el marcador. Pero en parte de la intimidad es no vayan directo así de casi. Te agarran el pezón como perilla de estufa, nomás le dan vuelta. Sí. O se agarran del clítoris como si fuera un timbre, caballeros.
1: Y eso si lo encuentras, porque luego no encuentran el timbre.
2: El clítoris es como un timbre, pero quien lo sepa tocar, la puerta siempre va a estar abierta. Entonces, aquí lo importante es estar entrenando, disfrutar, pasarse la pelota. Ahí te va, tú vienes. Claro, para que al final las arañas, donde las arañas tejen su nido, pero la estrategia aquí, porque eso nos lleva al punto número 3. Cada jugador tiene sus fortalezas.
1: Bonita.
2: No todos los futbolistas juegan la misma posición. Para eso hay un portero, para eso hay un delantero, entonces, en la intimidad hay diferentes, el gusto se rompe en géneros, entonces tal vez lo que para ti te raya es el trabajo oral y tu pareja le da pena, no es lo suyo, pero ¿qué tal le da con la mano?

0: qué bonito se siente cuando te da un masaje increíble. Entonces, claro, cuando sabemos esas diferencias, ¿cómo lo vamos a fortalecer y cómo lo vamos a trabajar? El entrenador detecta de forma inmediata para qué eres bueno y cuál es tu mejor posición en la cabeza.
1: Pregúntale, ¿no? Pues como, ¿qué te está gustando? ¿Qué te gusta de lo que hago? A ver, hombres y mujeres, porque hay muchas mujeres que se preocupan de, no, es que yo no soy muy buena en la cama, es que yo no tal. Pregúntale, ¿qué te gusta? ¿Qué te late?
0: Pero sobre todo, vamos a entrenar. ¿Cuándo has hecho o has entrado a un partido o te han incluido en un equipo si no eres una persona que tiene disciplina y que tiene entrenamiento?
1: ¿Cómo se entrena para el sexo?
0: Tiene que ver con los acercamientos. Yo les digo, siempre que hay de lo más chiquito, poquito, y vámonos a lo más grande. El entrenamiento es, aquí estoy, buenos días, gracias, te deseo, te quiero, venga, che, para acá, te doy una
1: caricia.
0: Qué linda
1: te ves hoy.
0: Claro, me despido con un beso, le doy una nalgadita, te hago el desayuno que te gusta.
1: ¡Uy, perrita! ¿Dónde te busca la gente? ¿Dónde pueden acercarse? Inclusive tener terapias vía Zoom, ahora sigue como sexóloga, tanto de pareja como individual.
0: Claro que sí, en Instagram y Twitter soy @sexualmente Edel y Facebook Edelmira.mastersex. Y recordemos que tanto en la cancha como en la intimidad, no importa la pelota, importa la estrategia, cómo juegas con ella y que te vayas a tiempos extra.
1: Eso, me encanta. Gracias, señores. Edelmira Cárdenas.
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1: ¡Qué bel! ¡Está aquí con nosotros! Todo Colombia está en esta cabina porque viene con todo su equipo y todos colombianos. ¿Cómo estás, Bele? Qué gusto conocerte.
2: Todo bien, hermano. El placer es mío de estar aquí. Estaba muy ansioso de venir también a tu programa.
1: No, qué padre que estás aquí. ¿Y ya conoces el Estadio Azteca o no?
2: No lo
1: conozco. No, vas a ver.
2: Es primera vez también que voy a un partido mundial en mi vida.
1: ¡No! ¡No! Te lo vas a pasar increíble.
2: Claro. Y en México.
1: Exacto. Y además la selección colombiana pues es muy buena. Uh-huh. Oye, mi querido Bele, y además, qué bruto con la cantidad de música que has sacado, la cantidad de éxitos, la cantidad de oyentes que tienes en Spotify, en todos lados, y te preguntaba antes de entrar, porque no es lo mismo solamente interpretar que también componer. Uh-huh. ¿Cómo empezaste en la música? ¿Cómo empezaste con todo este urbano, reggaetón, todo?
2: Bueno, en verdad, como que la música para mí también ha sido como ese abrazo que has necesitado siempre como para tener ese aliento del éxito y del sueño. Creo que la música me arropó desde que tenía 16, 17 años, que saqué mi primera canción, que fue Loco. Uh-huh. Y desde entonces he recorrido el mundo con ella también, y muchas más canciones a partir de ahí me han acompañado a ser lo que soy hoy en día, y todo el público que ha cogido mi música desde el amor, desde la pasión y desde la coletera, como decimos nosotros en Caribe.
1: Claro, además tienes, además de muchos éxitos, muchas colaboraciones, muchas, bueno, para toda la gente. A ver, ponte música de BL de fondo, porfa. Ponte, escuchemos, no tiene sentido, pero bueno, ponte la que sea. Porque bueno, mucha gente que te sigue, vas a empezar un tour muy Ajá. interesante aquí en México. Pero antes de platicar del Borondo Tour, se llama. Del Borondo Tour. ¿Qué pasa con Colombia? ¿Por qué hay tanto talento? ¿Por qué hay tanta música? ¿Crecen así? Porque ahorita estamos platicando que eres de Barranquilla. Uh-huh. Y yo te decía, de la misma ciudad de Shakira. Y me decía, sí, por supuesto. Inclusive le pregunté si había una estatua de Shakira y me dijo que sí. ¿Qué pasa con Colombia? ¿Por qué hay esta cercanía con la música y este talento? ¿Cómo nacen? ¿Cómo se vive el día a día musicalmente en Colombia?
2: Yo creo que es algo cultural. La música nosotros, como decía ahorita, como que la llevamos por las venas, en la sangre, y es algo que nos caracteriza mucho. De hecho, nosotros, como en la forma de ser como colombianos, siempre de cualquier parte de Colombia, donde seas, también lo caracteriza la música. Y creo que, por ejemplo, en mi caso, en la costa también ha influido muchísimo el hecho de donde nací, cómo crecí, con la música que me crié. Y también yo creo que alrededor de Colombia y de todos sus artistas, siendo emergentes, artistas grandes, todos han crecido con esa familiaridad cultural de lo que se escucha, de lo que somos, y pues creo que eso también es lo que motiva, porque creo que la esencia de nosotros en la música es lo que también contagia al mundo entero y nos hace sentir orgullosos de donde somos en cualquier parte del mundo.
1: ¿Te das cuenta que tú eres parte de estos nuevos artistas colombianos, y digo nuevos de los últimos 10, 20 años inclusive, que han cambiado la imagen de Colombia? Que antes que pensabas en Colombia y se hablaban de sicarios y se hablaba de drogas y se hablaba de todo esto, y ahora la gente, no es que se haya dejado de hablar, como de México no se deja hablar de crimen organizado y también lamentablemente de drogas, pero como que la gente habla de Colombia, y hoy el principal tema de Colombia es la música.
2: Uh-huh. Que la música es amor, la música también da ese aire de unirse, de compartir, de disfrutar siendo uno solo. Creo que es esa voluntad de conectar desde el punto más vulnerable, que es para nosotros el sentir, y creo que ahí es donde está también la magia de poder hacerlo diferente. Creo que la manera en la que cada uno de nosotros como artista, o en todos los colombianos, siempre marcamos el corazón de las personas de una forma única, como lo que nos representa.
1: Sí. Sí. ¿Tú qué escuchabas de chico? ¿Llegaste a hacer alguna vez algo así o no? ¿Cómo es?
2: De hecho, en Cartagena, ya como que lo mencionas, es como que ya pudiste haberte dado cuenta de que en cada esquina, así sea de que no había alguien cantando la música, pero sí había bullicio, había gente como queriendo escuchar culturalmente todo lo que se escucha en Colombia, y entre eso está la salsa, está también la música africana, que es muy cultural también para nosotros, que es la también de la como de la vieja, de que siempre todo el mundo en la costa se ha disfrutado, ha bailado, lo que conocen como la champeta, todo ese poco de vainas que para nosotros es súper, que nos hace sentir orgullosos y conecta, ¿me entiendes? Y más allá de todo, también como que la música del Caribe en específico es algo que a nosotros también como costeños nos diferencia también de un punto como tal en específico. En Colombia, en Medellín escuchan otros ritmos, en Cali también se vive la salsa de una forma diferente, ¿me entiendes? Creo que eso es algo que nosotros como colombianos también nos disfrutamos, y si viajamos a algún otro lugar de Colombia también sabemos cómo disfrutarnos la música y la gente también. Y eso unifica muchísimo el país, ¿sabes? Y es la manera de nosotros también de gozarnos nuestra propia bandera.
1: Me parece muy bien. Pues señores, BL, no se pierdan el Borondo Tour 2026. Va a estar arrancando a partir del 14 de septiembre. Gracias.
2: Gracias, Jordi.
1: Mucho gusto conocerte. Mucho gusto.
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1: Muchas gracias. Pues bueno, esto fue lo mejor. Nos escuchamos la próxima semana. Mismo día, misma frecuencia.
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